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9: Las 8 en punto.
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4: Ok, dice... Damas y caballeros, recuerden que el estrés y la tristeza son nocivos para la salud.

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1: Las 4 en punto.

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1: Las 4 y 32 minutos.
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1: Las 5 en punto.
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3: Las 7 en punto.
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7 de la mañana, 8 minutos, 7-8. Iniciamos en este domingo familiar con Carranga y Despecho. Les acompañamos con lo mejor de la Carranga en este gran versus contra el vallenato, la música de banda, la música popular, la norteña. Y éxitos que ustedes también pueden solicitar, por supuesto, a través del 314-255-3917, línea habilitada. 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Mi Ranchito Tolimense, sabor que se celebra, tradición que se comparte. 7:10 de la mañana, ¿qué tal si avanzamos con más éxitos? Llega por acá Los Compadres. El 7 Viejas se titula este gran éxito de la música carranguera que nos acompaña en esta mañana de Carranga y Despecho.

7 de la mañana, 23 minutos, 7:23. Avanzamos en esta mañana con grandes éxitos musicales en Carranga y Despecho. Exitazos que ustedes pueden seguir programando a través del 314-255-3917. Nos vamos con reporte de sintonía a esta hora. Dice por acá, buenos días, la favorita para solicitar la canción. El Juan Andrés dice por acá, de Jorge Velosa, gracias. Acá Edison desde Nemocón, la favorita, me encanta. Listo, de una, ya mismo nos ponemos en la tarea de ir buscando y programando esos grandes éxitos musicales que nuestros oyentes van a ir programando poco a poco en esta mañana de domingo familiar. Queremos escucharlos, queremos leerlos, queremos saber desde qué parte de Cundinamarca nos amplifican. 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Más oyentes en línea por acá. ¿Quién más está? Dice buenos días, La Favorita. Me encanta, me puede regalar la canción. La Horareña dice por acá, de los Betos. Feliz día, gracias. Listo, de una, ya nos ponemos ahí en la tarea a ir programando esos grandes éxitos. ¿Qué tal si nos vamos con esto que lo hace y lo trae el gran Jonales Castaño? Se titula Porque Sí.

0: 7:35, 7:35 en todo el territorio nacional. Continuamos en esta mañana acompañándoles con buenos éxitos musicales a través de La Favorita 88.3 FM en esta mañana de domingo, en esta mañana de carranga y despecho. Buenos éxitos que nos acompañan a esta hora de la mañana.
1: Así es, amigos oyentes, un saludo muy cordial, muy especial a nombre de La Favorita 88.3. Me encanta el saludo cordial para todos los amantes de la música carranguera. Ya estaremos hablando también un poquito de la música popular y, lógicamente, la música carranguera que nace en la década de los años 70, cuando la gente artificial o artesanalmente interpretaba en pequeñas guitarras. Posteriormente llega el maestro Jorge Velosa y le da un toque más profesional al tema con sus composiciones e interpretaciones, y arranca con los carrangueros de Ráquira. Pues todo ese género se fue extendiendo a diferentes lugares del departamento de Boyacá, luego salió de allí hacia Cundinamarca, toda la parte andina, y hoy gusta en diferentes municipios, no solamente de Colombia, sino también a nivel del exterior, donde también se ha sido de bastante aceptación nuestra música carranguera.
0: Ahí está, temas y datos que muy pocos conocen, o sí, muy pocos conocen hoy en día. Digamos que más que todo hoy se centra es en escuchar la música, pero no saber la historia detrás de, ¿cierto?
1: Sí, señor.
0: Pues ahí están los datos. Por acá tenemos oyentes en línea. Dice: buenos días, La Favorita desde Cogua. Un saludito a Brenda, Michelle y Juan Diego. Que por favor se levanten, que la vida es bella. Dice por acá: gracias y regáleme mensaje de Navidad de Diomedes Díaz. Uy, está como temprano para Navidad todavía, pero bueno, ya miramos y vamos buscando ahí el espacio para esos éxitos que nos van ahí solicitando a través de nuestro contacto WhatsApp habilitado 314-255-3917. Recuerden que ustedes en esta mañana

0: más.
1: Pueden ir programando esa carranga que les encanta, que les fascina, o esa música popular, o el vallenato, o ese éxito de banda, o norteño que quieren escuchar en esta mañana. Iremos con el Carranga y Despecho hasta las 9 de la mañana.
2: Así es, amigos oyentes, un saludo muy cordial también a los amigos, a los conductores, el amigo de Cotransipa que va en la sintonía, el móvil 141, la UZ 141, a usted, señor conductor, a usted también y a sus pasajeros que también nos van escuchando la favorita 88.3. 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
2: Así es, oyentes amables, entonces la invitación cordial para que nos sigan llamando, sigan reportando su sintonía. También el Pachuno, otro conductor de Cotransipa que va hacia Nemocón, un saludo muy cordial al amigo Wilson, muchas gracias por estar ahí también en la sintonía. A usted, Wilson, y a sus pasajeros también, muchas gracias por su reporte de sintonía. Recuerden, nota de voz a nuestro automático La Favorita, también lo pueden hacer.
1: Sí, señor, 314-255-3917. Por ahora nos vamos con más música. Llega por acá la WC, la banda sinaloense, con A Través del Vaso.

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2: 7:52, ahí disfrutábamos de un excelente vallenato, lo hacían los Chiches del Vallenato, precisamente se titula Tu Ventana, éxitos que nos acompañan en esta mañana de domingo con lo mejor de la carranga, lo mejor del vallenato, lo mejor de la música popular, de la norteña, en este espacio que se habilitó en La Favorita y que lleva por nombre Carranga y Despecho. Éxitos que ustedes pueden seguir solicitando y programando a través del 314-255-3917.
3: Miren qué linda. El mensaje también para todos los oyentes en Tocaima, en Villeta, que nos escuchan allí a través de las redes sociales. Están muy atentos a La Favorita 88.3. 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
2: Ahí está, para que todos ustedes armen ese plan, ya sea con amigos, familia, disfruten un fin de semana, un sabadito, un domingo, ahí en esos espacios que a muchos los relaja, los saca de esa rutina del día a día, también para despejar la mente, salir de temas de trabajo, de problemas con familia, puede ser también, se va uno solo a despejar la mente. Esos son planes que son muy recomendados hoy en día.
3: Así es, y lógicamente también hay que descansar, no solamente descansar nosotros nuestro cuerpo, sino también la mente, cambiar de rutina, alejarnos de malos pensamientos, porque en muchas ocasiones la gente que vive estresada tiene sus pensamientos por ahí con desvío de lo que es realmente la vida es corta, pero hay que disfrutarla, hay que pasarla bueno, hay que, lo que nos llega, hay que aceptarlo y lógicamente decir, vamos para adelante, vamos a triunfar.
2: Sí señor, siempre sonreírle a la vida, decían por ahí, o dicen por ahí el adagio popular, hay que salir y ponerle fe al día a día. Eso sí, hay que, yo creo que la vida hay que lucharla todos los días, que se presentan dificultades, claro, eso por todos los lados que uno le vea va a encontrar dificultades, pero el tema está es en cómo usted afronta esas dificultades o esos limitantes que se le va poniendo o se le van presentando a uno en el día a día.
3: Así es, y se dice que cada día trae su afán, cada día trae su programación, solamente hay que encontrarle precisamente las salidas o las entradas para llegar felizmente a ella.
2: 314-255-3917, seguimos con nuestra línea habilitada a esta hora de la mañana y por ahora no se despegue, nos vamos con un pequeño break comercial, un mensaje de nuestros patrocinadores y ya retomamos.
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1: Las 8 en punto.
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3: 8:07. Ahí teníamos un icónico de la música carranguera, el gran Jorge Velosa con La Cucharita. Excelentes éxitos del recuerdo, podemos decir, que llegan a esta hora a Carranga y Despecho, siendo las 8:07.
4: Así es, y hablando internamente acá con nuestro compañero de labor, pues esta música del maestro Jorge Velosa, veterinario él de profesión, y pues que le marcó la idea de hacer la música carranguera de una forma diferente, y pues muchos grupos han intentado imitarlo a nivel nacional, pues no los actuales, los que realmente han marcado también su historia de música al estilo propio, pero sí hubo muchas agrupaciones, el caso del grupo Jarasca, el grupo Carranga y Son de el municipio de Villeta, intentaron pues imitar, pero no lo lograron, porque es que esta música del maestro Jorge Velosa suena, cada instrumento es impecable, no hay un desafine, sino hay un total acorde con cada instrumento que suena, y realmente ha sido difícil para imitar realmente la música del maestro Jorge Velosa.
3: Sí, claro, digamos que en esos tiempos, por decirlo así, no había tanta producción detrás de, ¿no?
4: Sí.
3: Hoy en día ya se utiliza mucho instrumento creado a base digital.
4: Sí, inclusive ahora hasta la inteligencia artificial le da la oportunidad de extraer cierto ritmo y lo trata de colocar como a lo que era el original, pero no, tampoco, ni siquiera la misma inteligencia artificial lo ha logrado.
3: Sí,
4: el maestro
3: Jorge
4: Velosa definitivamente marcó su historia y dejó la huella grandísima ahí.
3: Lo que es el maestro Jorge Velosa y lo que hablábamos internamente, nuestros amigos de... Se me fue el nombre, vea. Los nombramos ahorita y
4: los doctores de la Carranga.
3: Los doctores de la Carranga, es correcto. También son éxitos que muy difícilmente han logrado reencauchar y que estén pegados, pues, esos reencauches.
4: El mismo integrante, el mismo director de los doctores de la Carranga dice: el agradecimiento es para el doctor Jorge Velosa por esa herencia que nos dejó y la oportunidad que nos ha dado de expresarnos a través de este bonito ritmo musical.
3: Sí, claro, digamos que la Carranga que sale hoy en día, o la que conocemos, los nuevos éxitos, ejemplo Heredero, ya van, ya digamos que su base, si bien es de la Carranga, la producción que hay detrás de es totalmente diferente a la Carranga que hacía lo que es Jorge Velosa desde un inicio.
4: Sí, así es. Entonces nos damos la oportunidad de escuchar día a día grupos musicales que han venido escalando su escaño y lógicamente se colocan en primeros lugares, pero también con su base propia. Y pues definitivamente podemos decir que la parte ícono, la parte inicial definitivamente de la música carranguera la hizo el doctor Jorge Velosa.
3: Ahí está, son datos y hay que decirlos, dicen por ahí. Seguimos avanzando en esta mañana, ya tenemos las 8:10. ¿Qué tal si nos vamos con un exitazo del gran Jorge Velosa? Llega con El Rey Pobre para seguir disfrutando de la buena música carranguera a esta hora de la mañana en Carranguera Despecho.

0: 8 de la mañana, 22 minutos. Avanzamos en esta mañana de Carranga y Despecho a través de los 88.3 FM. Somos la favorita en este fin de semana acompañándoles y complaciendo a todos nuestros oyentes quienes se reportan a través del 314-255-3917. Por acá tenemos reporte de sintonía. Dice que Dios los bendiga con lluvia de bendiciones. 88.3 FM, me encanta. Cogua, canción de casa, dice por acá. La gran Dolores Rincón, acá en el municipio de Cogua. Siempre sintonizando la favorita.
1: Así es, y bueno, ahí también pueden enviar su reporte de sintonía a aquellas personas que estén celebrando su cumpleaños. Alguien está celebrando un cumpleaños. Pues listo, ahí está la oportunidad. Y además, si quieren hacer la fiesta, pues aquí le tenemos al experto. Está nuestro compañero de labores, que es el experto en el tema de las fiestas de cumpleaños, las luces, el sonido, la animación, bueno, todo lo que tiene que ver con esta fiesta. Entonces, si usted tiene un cumpleaños para anunciar, no dude en comunicarse con la favorita. Aquí está nuestra línea directa para que ustedes dejen su nota de voz y anunciando precisamente que ese familiar o esa persona está celebrando un cumpleaños especial.
0: Sí, señora, a las 10:30 de la mañana estaremos con sección de cumpleaños. Recuerden que ustedes envían esa notica de voz, ese mensajito saludando al homenajeado o homenajeada del día de hoy, y me le agregan un sticker o algo referente a cumpleaños para nosotros acá internamente hacer el filtro y que no se nos quede ningún cumpleaños, ningún cumpleañero sin saludar, sin reproducir ese mensajito especial que ustedes envían a través del 314-255-3917.
1: Oyentes amables en diferentes poblaciones de Colombia, en La Palma, Cundinamarca, allí está Inire de la familia de don Eduardo, un saludo muy cordial, muy especial, al igual que en Caparrapí, la familia León, la familia Sánchez en Villeta, Cundinamarca, también por allí está en sintonía. Nuestra audiencia en Soacha, Cundinamarca, un saludo cordial para Wilmer, para Uber, para toda la gente que nos escucha a través de nuestras ondas sonoras también aquí en el departamento de Cundinamarca, hasta donde alcancemos a llegar, y lógicamente a través del internet, pues también nos están sintonizando en muchas partes del mundo.
0: Sí, señor, recuerde que usted nos puede amplificar desde cualquier parte del mundo, como lo dice acá mi compañero, a través de nuestro website www.lafavoritameencanta.com o descargando nuestro aplicativo oficial, que usted lo encuentra precisamente en su tienda de aplicaciones, tanto en Android como en iOS, como La Favorita 88.3 FM, y nos puede amplificar, sintonizar a cualquier hora desde cualquier parte del mundo. La facilidad que nos genera el internet hoy en día, ahí está también los aplicativos y las diferentes plataformas digitales de La Favorita.
1: Así es, amigos oyentes, y bueno, lógicamente, si por acá hay más mensajes de nota de voz, las escuchamos.
0: Hasta el momento, nuestros oyentes están tímidos en esta mañana. Nos vamos con más música a esta hora. ¿Qué tal si le damos la bienvenida a los Tigres del Norte? Llegan con los Jefes de Jefes, exitazos de la música norteña que hacen presencia a esta hora en Carranga y Despecho a través de La Favorita 825.

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3: 8:39, 8:39, ahí estamos disfrutando de esto que lo hacía y lo traía la desaparecida pero grande Patricia Teherán. En tarde lo conocí, éxito de ese vallenato romántico que no pasa de moda y que por supuesto escuchamos y disfrutamos a través de los 88.3 FM.
4: Bueno, hablando de los misterios que tiene la vida, como dice Historia Macabra, nos damos cuenta que el tiempo también se nos va rapidito. Por ejemplo, ya estamos a puertas de finalizar nuestro programa, que está desde las 7 de la mañana, pero el tiempo se va haciendo cada día más corto. Es un misterio de la vida lo que dialogábamos aquí con Jeffer, y pues lógicamente no hay que desperdiciar el tiempo, hay siempre que estar al tanto de lo que vamos a hacer, programarnos. Hay quienes dicen que no debemos programarnos, pero hoy en día sí nos toca hacerlo.
3: Sí, señor, para que alcance a hacer todas las diligencias que usted tiene que hacer en el día a día, toca armar un plan estratégico para que le alcance a uno el tiempo, le alcance a uno el día, hacer rendir el día. Y aún así yo creo que se quedan cosas por pendientes por hacer y hay que aplazarlas para el otro día.
4: Sí, hace un tiempo uno el tiempo le alcanzaba muchísimo. Y pues bueno, son cosas que están ahí y que están escritas además, y que dicen que el tiempo cada día se nos hará más corto. Por eso no hay que desperdiciar el tiempo, cero peleas, el ambiente debe ser maravilloso. Hagamos la vida más amena, más agradable. Procuremos en lo más posible compartir mucho con los hijos, si los tenemos. Y pues lógicamente la vida tiene que ser mucho más alegre de lo que es.
3: Sí, señor. Y ahí de fondo nos acompaña lo mejor de la carranga. Y para la muestra de un botón del tema del tiempo, vea que estamos ya a puertas de diciembre prácticamente. Ya estamos despidiendo el mes de agosto. Ya entramos sí, a septiembre. Ya nos separan tres mesecitos prácticamente ya de fin de año. Septiembre, octubre, noviembre y ya
4: La misma actividad del Festival de Rodamonte. Todo el mundo a la espera del Festival de Rodamonte. Llegó el festival y a pesar de que fueron varios días, el tiempo se hizo lamentablemente muy corto para disfrutar de esta actividad. Muchas personas dicen, oiga, pero yo quería hacer esto y no lo pudimos hacer, precisamente porque nos faltó programación o porque realmente esto del tiempo es un misterio grande.
3: Sí, señor, 8:41 y tenemos por acá oyentes en línea. Nos vamos a visitar nuestro contacto WhatsApp habilitado para conocer qué oyentes están activos por acá, a ver quién está. Hola, buenos días.
5: Buenos días. Vamos, siguiente, García Moreno, de acá de la vereda Canavita, Tocancipá. Para que me complazcan con una canción de los cantantes, El Venado. Muchas gracias, la favorita, me encanta.
3: Listo, de una, ya nos ponemos ahí en la tarea de ir programando esos éxitos. Más oyentes por acá, dice buenos días, la favorita, para enviar un saludo grande para el señor Jorge Armando Matabanchoy. Choy dice por acá, Guerrero, de parte de toda su familia. Ahí están nuestros oyentes pegaditos al dial 88.3 FM. Oyentes que se conectan y nos acompañan en este gran programa de esta mañana. Carranga y despecho, exitazos de la buena carranga, de la buena música popular, el vallenato, la banda, la norteña, éxitos que ustedes siguen programando a través del 314-255-3917.
4: Bueno, la música más antigua dentro de los géneros que colocamos aquí viene a ser la que nació por allá en los años 30, 40, la música popular. Que después estos ritmos también se aunaron con los que venían de Argentina, los colombianos, y precisamente en Colombia llega el ritmo carrilera. El ritmo carrilera, haciendo historia, es porque el ferrocarril de Antioquia era el que distribuía por allá por las montañas de Antioquia, distribuía los temas populares, los temas de las estrellitas y de, bueno, todas estas agrupaciones de música popular. Y pues dejaron esa historia, ese legado. Entonces de ahí que en Colombia se llame la música de carrilera, precisamente por el ferrocarril de Antioquia, que eran los que distribuían los temas en long play.
3: Ahí están los datos que a esta hora de la mañana también nos acompañan. Ya siendo las 8 de la mañana, 43 minutos. ¿Qué tal si nos vamos con grandes éxitos? Llega por acá los Doctores de la Carranga con la del Estrato 8. Exitazos que nos acompañan en esta hora de la mañana. De la buena música carranguera, a propósito de todo lo que estamos hablando. Y de los grandes exponentes de este género nos acompañan a esta hora de la mañana los Doctores de la Carranga.

0: Ahí teníamos este excelente éxito de la música carranguera. La china que yo tenía. Y con eso vamos finalizando este bloque musical de carranga y despecho de este domingo familiar.
1: Lo que decíamos, el tiempo en la radio se nos va rapidito, no solamente en la radio, en todo lado ya definitivamente el tiempo, si no nos ponemos las pilas se nos va rápido y no alcanzamos a hacer las cosas. Esperamos haber cumplido con ustedes, con la música de Carranga y Despecho y mucho más, el vallenato, la banda y bueno, todo lo que a ustedes les gusta y las notas de voz que son interesantes también para nosotros. Nos encontraremos el próximo fin de semana de 7 a 9 de la mañana, el sábado y el domingo, para que la pasemos bueno y disfrutemos en La Favorita 88.3. Me encanta. Felicidades, amigos.
0: Con esto despedimos Carranga y Despecho y nos vamos con un pequeño bloque comercial. Ya retornamos con los grandes éxitos de este domingo familiar, domingo de Sin Guayabe para algunos, a través de La Favorita 88.3 FM.

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7: Las 9 en punto.
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3: 9 de la mañana, 9 minutos, 9-9. Avanzamos en esa mañana con grandes éxitos musicales a través de la favorita. Oyentes en línea, quienes se reportan a través del 314-255-3917. 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Ahora sí, nos vamos a echar un vistazo en nuestro contacto WhatsApp habilitado. Dice por aquí, hola, buenos días. Hablas con Paola. Un saludo desde el municipio de Tocancipá, vereda Canavita. Me puedes regalar la canción Hoja en Blanco. Gracias. Yo escucho la favorita desde las 6 de la mañana. Me encanta. Ahí están nuestros oyentes a todo timbal, bien conectadísimos con los 88.3 FM. En esa mañana de domingo familiar, ¿qué tal si nos vamos con más éxitos? Llega por acá Proyecto A con Renuncio, lo mejor de la salsa romántica, acompañándonos en este domingo fin de semana, domingo de remate, en el domingo familiar.

Ahí estaban los grandes clásicos del reggaetón. Y solo así lo traía Don Omar. Se titula Dile. Éxitos que nos acompañan en el domingo familiar a través de los 88.3 FM.

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1: Ahí teníamos al grupo Exterminador con la pista secreta, éxitos de la buena norteña que nos acompaña a esa hora de la mañana. ¿Y qué tal si seguimos avanzando? Le damos el turno a lo mejor del vallenato. Llega Hoja en Blanco, Esmeralda Orozco en compañía de Omar Geles.
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2: Ahí teníamos a los grandes exponentes de la buena música. Escuchábamos y disfrutábamos algo de Banda Fiesta con Fiesta Boyacense. Teníamos al gran Albedo Rincón con Sugar Daddy. También disfrutábamos de lo mejor de la salsa con Fruco y sus tesos con El Patillero. Y escuchábamos también Hoja en Blanco. Exitazos que ustedes siguen programando a través del 314-255-3917. Seguimos avanzando con los grandes éxitos en este domingo familiar. ¿Qué tal si nos vamos con algo del género urbano? Llega BL. Se titula No Tiene Sentido y nos acompaña en el domingo familiar.

Ahí estaban lo mejor del merengue clásico, lo hace y lo trae el gran Eddie Herrera con Pégame tu vicio. Éxitos del ayer, del hoy, del siempre que hacen presencia en este domingo familiar y que nos acompañan 24 horas a través de los 88.3 FM, somos la favorita, acompañándoles en el domingo familiar 314-255-3917.

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6: Las 10 en punto.
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10 de la mañana, 5 minutos. 10:05, les seguimos acompañando. 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buenos éxitos musicales en este domingo familiar, y es por eso que le damos la bienvenida al gran Elder Dayan Díaz, llega con el picantico para seguir subiendo la temperatura en este domingo familiar.

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1: 10 de la mañana, 21 minutos, 10:21, avanzamos con grandes éxitos musicales y ahora les quiero contar que si ustedes no saben en dónde comprar sus materiales para la construcción, les tenemos el 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
1: Seguimos de grandes éxitos musicales. Llega por acá algo que nos trae el gran Fonseca. Se titula En Vivo y en Directo y suena y nos acompaña en la mañana del domingo familiar 10:22.
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2: Diez de la mañana, 40 minutos, 10:40, y nos vamos rápidamente por acá a visitar nuestro contacto WhatsApp habilitado. Queremos conocer qué oyentes están conectados a esta hora, en este domingo familiar, disfrutando de los grandes éxitos musicales que, por supuesto, ustedes programan a través del 3K.

214-255-3917. Dice por acá, buenos días, ¿me puede regalar la canción No la llamen infiel de Luis Alfonso y Lío? Listo, de una, ya mismo nos ponemos en la tarea. Y qué tal si nos vamos de una vez con precisamente Luis Alfonso. Esto se titula No la llamen infiel y suena y nos acompaña en el domingo familiar.

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8: Las 11 en punto.
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11 de la mañana, 6 minutos, 11:06 en todo el territorio nacional. 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Restaurante Calimbos, el mejor sazón de Cogua. 11 de la mañana, 7 minutos. ¿Y qué tal si iniciamos esta nueva hora cargada de buenos éxitos con lo mejor del merengue clásico? Lo hace y lo trae Rica Arena. Se titula Ella es tan bella.

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2: 11 de la mañana, 23 minutos, 11:23. Ahí teníamos al gran Andrés Franco con las 8 AM. Exitazos de la buena música popular que nos acompañan en este domingo familiar, en este domingo de desenguayabe para algunos.
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2: 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De la mañana, 24 minutos, 11:24, línea habilitada 314-255-3917 para que ustedes sigan programando esos grandes éxitos musicales que quieren escuchar, disfrutar a través de los 88.3 en el FM. No. Seguimos avanzando a esa hora de la mañana. 11 de la mañana, 25 minutos. ¿Qué tal si nos vamos con lo mejor de la música tropical? Esto lo hace y lo trae la banda de Santana. Se titula Las de mi papá. Excelentes éxitos acompañándonos en el domingo familiar a través de los 88.3 FM. Somos La Favorita.
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2: 11:43, 11:43, ahí teníamos a la línea con Si Me Dejas No Vale, éxitos del merengue clásico que nos acompañan en este domingo familiar a través de los 88.3 FM, línea habilitada 314-255-3917. ¿Qué tal si nos vamos a echar un vistazo a nuestro contacto WhatsApp habilitado a esa hora de la mañana? Vamos a ver qué oyentes están activos. Por acá se reporta la gran Elisa. Dice: muy buen día, mi DJ. Te deseo un feliz domingo. Mil gracias. Que lo pases bonito. Un abrazo enorme. Mil gracias, Elisa, por esos buenos deseos, esos mensajitos. Más oyentes por acá. Dice por acá: excelente. Ayer fuimos en la tarde y nos lo gozamos de principio a fin. Ahí siguen nuestros oyentes visitando el circo de los hermanos Gasca, que está en Zipaquirá. Eso nos alegra que la estén pasando chévere, que estén aprovechando este tipo de circos que se encuentra en la región. En esta mañana seguimos de buenos éxitos. ¿Qué tal si nos vamos a recibir al señor Jesse Uribe? Se titula No Es Mi Culpa y suena y nos acompaña en el domingo familiar, 11:44.

11 de la mañana, 50 minutos, 11:50. Ahí teníamos a los Diablitos del Vallenato con Busca un Confidente. Éxitos que nos acompañan en este domingo familiar a través de los 88.3 FM, 314-255-3917. Línea habilitada en esta mañana.

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12 del mediodía, 10 minutos, 12:10. Seguimos avanzando en esta última hora de buenos éxitos musicales. 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En los que le acompaño, porque la programación sigue 24 horas con la favorita 12:10. ¿Qué tal si nos vamos de una vez a visitar nuestro contacto WhatsApp habilitado a esa hora de la tarde para conocer qué oyentes están activos a esa hora? Dice por acá, buenos días. Para pedir el favor, si me pueden programar la canción Baila Feliz del Binomio de Oro de América. Y por acá, escuchándolo desde el barrio de La Granja, en Cogua. Atentamente, Oscar, muchas gracias por todo. Listo, de una, ya mismo me pongo en la tarea de ir programando esos grandes éxitos del vallenato que nuestros oyentes van solicitando a través del 314-255-3917. Por ahora nos vamos y los dejo en compañía de la buena salsa. Lo hace y lo trae Grupo Niche. Se titula Hagamos lo que diga el corazón. 12:12.

0: 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Grupo Recluta.
1: Con los Firmes Tampa. ¡Cállese, mejor!
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3: 12 del mediodía, 28 minutos, 12:28. Avanzamos en ese domingo familiar, siendo las 12:29. Cambia el reloj en Colombia y nosotros seguimos acompañándoles con grandes éxitos musicales. Ahí escuchábamos algo del gran grupo Firme. Se fue la pantera. Exitazos que ustedes siguen programando a través del 314-255-3917 en este domingo familiar. Seguimos con buenos éxitos, pero antes me conecto rápidamente con la móvil de la favorita, quienes se encuentran con toda la comitiva de la Administración Municipal de Cogua en el departamento de Risaralda. Están o han visitado ya dos municipios. El primero fue el Quimbaya y se encuentran también por ahí en la Virginia. Así que me voy a conectar con la móvil de la favorita y de TV Unidos, quienes se encuentran en el sitio, en el punto de la emergencia, y quienes nos traen más información de cómo va avanzando toda esta gestión que desde la Administración Municipal de Cogua se ha liderado en cabeza del alcalde municipal. Así que nos vamos a conectar rápidamente por acá con la móvil.
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3: 12 de mediodía, 30 minutos. Bueno, muchachos, ¿cómo va la gestión y cómo van avanzando las cosas en el departamento de Risaralda, ahí en Quimbaya, que han podido ver en la Virginia? ¿Cómo está el tema humanitario a esta hora en estos puntos tan críticos después del sismo ocurrido en Colombia?

0: Comunidad de Unidos y de La Favorita, un agradecimiento por seguir pendientes de todo este proceso de gestión que se ha hecho desde la administración del municipio de Cogua, de la gestión social, hasta lo que ha sido dos municipios, el día de ayer en Quimbaya, el día de hoy ya los saludo desde La Virginia, Risaralda, a donde ha llegado la mitad restante de todo lo que se va a entregar. Me acompaña el alcalde Cristian Chávez, quien nos va a comentar cómo ha sido el proceso. En mi parecer, el día de hoy, al menos de lo que yo había visto ayer, el primer albergue que vemos ya no tienen pues paredes, están solo en una cancha techada, así que las condiciones son un poco más intensas para ellos, pero pues bueno, ya nos comentará la experiencia el alcalde. Bienvenido, alcalde, ¿cómo está? ¿Cómo se siente? Yo, que me conocen por ser muy frío en general, me alcancé a conmover con algunas de las escenas que hemos visto.
1: Bueno, un saludo cordial para todos. Lo primero, pues agradecerle a todos los cubanos que han contribuido con su granito de arena. Aquí estamos el equipo, mi esposa, todo el equipo que pues tuvieron la disposición y el tiempo para acompañarnos. Antes hubiésemos querido traer muchísima más gente, ustedes que nos han acompañado tanto en Quimbaya, donde hicimos la entrega también casa a casa, de los sectores que identificó el alcalde, donde pues tuvimos la oportunidad de escuchar, conocer la experiencia de lo que fue pues el sismo y de cómo han ido enfrentándolo, ¿no? Entonces pues nos sentimos pues tranquilos, pero obviamente muy conmovidos. La verdad que nosotros, tengo que decirlo, Santiago, pero somos afortunados en Cogua, bendecidos, y yo pues lo único que puedo decir en este momento es que los quiero invitar a los cubanos para que continuemos aportando nuestro granito de arena. Ya pues esta semana sostendré una mesa con los industriales del sector ladrillero para ver cómo nos sumamos a la reconstrucción de algunas viviendas, y bueno, no, aquí estamos todo el equipo trabajando, todo el equipo comprometido. Descansamos solo unas horas y ya estamos acá. Ayer en Quimbaya todo el día sin descanso, y acá igual llegamos ayer por la noche al albergue inicialmente. Usted pues ya podrá contar más historias. Yo ya he hecho todo el recorrido, estamos ahí en disposición de la comunidad, de la gente, los dos alcaldes, y pues en el caso de acá, Juanca, con quien ya hemos compartido, un amigo, un parcero, me tenía ahí con el corazón ahí en las manos, y bueno, poderle cumplir también a esta comunidad, aportarle un granito de arena, y vamos a seguir, porque pues como en Quimbaya tienen un proceso de reconstrucción, acá él también se la ha jugado con unos temas, y yo considero que aquí podemos contribuir también. Con Juanca estuvimos en un tema, una misión académica. Hay varios alcaldes de la región de Sabana Centro que compartimos con él. Ayer me comuniqué, les envié el mensaje, y la idea es que no nos olvidemos de ellos, sino todo lo contrario, pues al haber estado acá voy a ser insistente en que podamos seguir ayudando, colaborando. Agradecerle a todo el equipo, mi esposa, la gestora, todo el equipo, los psicólogos atendiendo, ya Santi, niños que no han podido tener acceso pues para el estudio, personas que lo perdieron todo, los animalitos también. Bueno, no, y aquí estamos aportando el granito de arena. Ahorita tenemos la entrega, aquí está el albergue de 30 familias, pero son cerca de 1000 damnificados. Nosotros vamos a entregarle a 300 familias, ya lo vamos a hacer ahí con Juanca, con el alcalde, mi amigo.
0: Alcalde, respecto a usted mismo, yo creo que ya todo está dicho, pero creo que podemos profundizar un poco más en lo que se refiere al trabajo del equipo que se trae y hacer una aclaración, porque en serio que yo, que estoy acá personalmente desde una postura objetiva, es triste que se lleguen a insinuar ciertas cosas. En primer lugar, aclarar, entiendo que el propio bus es una gestión con privada, y la gente que viene adentro, ¿qué ha hecho hasta el momento? Lo que usted dice, los hemos visto, yo mismo puedo constatar lo que me va a responder el alcalde, pero pues quiero que usted mismo lo deje claro a toda la comunidad.

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3: Las dos en punto.

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4: Las 3 en punto.
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3: Las 4 en punto.
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1: Las 5 en punto.
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